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0: Buenos días, mis queridos hermanos, nuevamente con ustedes un programa Fe y Esperanza. Aquí estamos para llevarles la palabra de Dios, para ese consuelo del alma, ¿verdad? Esa pues satisfacción que nos da escuchar el Santo Evangelio para llenarnos del amor divino. Estamos también pues orando por los enfermos, ¿verdad? En estos programas, porque es una necesidad también, como nos dicen las obras de misericordia, ¿verdad? Consolar al triste, visitar a los enfermos, como lo dice el Evangelio, ¿verdad? Entonces vamos a ponernos en las manos del Señor para que sea el que va a coordinar este programa. Padre de los cielos, te alabamos, te bendecimos y te glorificamos en esta mañana, Señor. Un nuevo día que nos regala, Señor, para nuestra conversión, para nuestro arrepentimiento, Señor amado. Un nuevo día, Señor, con un nuevo despertar, Señor. En tu palabra, Señor, en tu palabra confiamos y esperamos, como decían pues los santos profetas. Ahora, Señor, pues creemos y confiamos que tú vas a estar pues con nosotros en este programa, ¿verdad? Te pedimos tu divino auxilio, Jesús amado. Bendícenos, Señor, para bendecir. Bendice nuestros profesores, ¿verdad? Bendice los alumnos, los de bachillerato y los niños que están pues en los grados más bajos del noveno. Bendícelos a todos los maestros, para que los maestros pues den el pan del saber y los alumnos sean obedientes a sus maestros y atesoren las clases. También le pedimos bendiciones al Señor pues para los que están trabajando, vendiendo ahí por las calles, ganándose un dinero pues muy poquito, ¿verdad?, para sobrevivir, pero honestamente se lo ganan. Ayudarlos con vuestra gracia, Señor. Yo te pido también bendiciones aquí para este el recinto donde estamos. Bendice a todos los que trabajan en este recinto, pues, de la alcaldía, ¿verdad? Cúbrenos con tu sangre preciosa, Señor. Sella con tu preciosa sangre las puertas y las ventanas, techo y paredes, suelo y subsuelo, para que el maligno no venga a traicionar tu palabra, Señor amado. Bendito y alabado seas. Madre Santísima, cúbrenos con tu manto. Aleja de nosotros la serpiente antigua, Madre Santa, que siempre anda tirándonos veneno por la televisión y por el teléfono. Cúbrenos, Madre Santa, con tu manto divino para que nosotros solo veamos el resplandor y la gloria de tu Hijo amado, María amada, bendita y alabada seas, Madre Santísima. Padre nuestro que estás en el cielo, santificado sea tu nombre. Venga a nosotros tu reino. Hágase, Señor, su voluntad en la tierra como en el cielo.
1: Danos hoy nuestro pan de cada día. Perdona nuestras ofensas como también nosotros perdonamos a los que nos ofenden. No los dejes caer en la tentación. Líbranos, Señor, de todo lo malo.
0: Dios te salve, María, llena eres de gracia. El Señor es contigo. Bendita tú eres entre todas las mujeres. Bendito es el fruto de tu vientre, Jesús.
1: Santa María, Madre de Dios, ruega por nosotros que somos pecadores, ahora y en la hora de nuestra muerte. Amén.
0: Gloria al Padre, al Hijo y al Espíritu Santo.
1: Como era en el principio, ahora y siempre, por los siglos de los siglos. Amén.
0: Ven Espíritu Santo, llena los corazones de tus fieles y enciende en ellos el fuego de tu amor. Envía tu Espíritu y todo será creado y renovarás la faz de la tierra. Oh Dios, que leccionaste los corazones de los fieles con la ciencia del Espíritu Santo, haz que guiados por este mismo Espíritu saboreemos la dulzura del bien, gocemos siempre su divino consuelo. Por Cristo nuestro Señor, amén. Señor, abre mis labios y mi boca pronunciará tus alabanzas. Oh Dios, ven en mi auxilio, date prisa, Señor, en socorrernos. Oh María, concebida sin pecado, rogad por nosotros que recurrimos a vos. Ave María Purísima,
1: sin pecado concebida.
0: Nos iniciamos con la liturgia de las horas. Salmo 100. Voy a cantar la bondad y la justicia del Señor. Para ti es mi música, Señor. Voy a explicar el camino perfecto. ¿Cuándo vendrás a mí? Andaré con rectitud de corazón dentro de mi casa. No pondré mis ojos en intenciones viles. Aborrezco al que obra el mal. No se juntará conmigo. Lejos de mí el corazón torcido. No aprobaré así al malvado. Al que en secreto difama a su prójimo, lo haré callar. Ojos engreídos y corazones arrogantes, no los soportaré. Pongo mis ojos en los que son leales. Ellos vivirán conmigo. El que sigue un camino perfecto, ese me servirá. No habitará en mi casa quien comete fraudes. El que dice mentiras no durarán en mi presencia. Cada mañana haré callar a los hombres malvados para excluir así de la ciudad del Señor a todos los malhechores. Gloria al Padre, al Hijo y al Espíritu Santo.
1: Como era en el principio, ahora y siempre, por los siglos de los siglos. Amén.
0: Para ti es mi música, Señor, voy a explicar el camino perfecto. Para ti es mi música, Señor, voy a explicar el camino perfecto. Del libro del profeta Daniel. Bendito sea el Señor Dios de Israel, Dios de nuestros padres, digno de alabanza y glorioso es su nombre. Porque eres justo en todos tus caminos, Señor, y has hecho con nosotros, Señor, todas tus obras son la verdad, y rectos tus caminos, y justos todos tus juicios, Señor. Hemos pecado, hemos cometido iniquidades, apartándonos de ti, en todos nosotros hemos delinquido, Señor. Pero por el honor de tu nombre, Señor, no nos desampares para siempre. No rompas tu alianza con nosotros. No apartes de nosotros tu misericordia, Señor. Por Abraham, tu amigo, por Isaac, tu siervo, por Israel, tu consagrado, a quienes prometiste multiplicar así su descendencia como las estrellas del cielo y como las arenas de las playas marinas. Pero ahora, Señor, somos el más pequeño de todos los pueblos. Hoy estamos humillados por toda la tierra a causa de nuestros pecados. En este momento, Señor, no tenemos príncipes, no tenemos ni profetas, ni jefes, ni holocaustos, ni sacrificios, ni ofrendas, ni incienso, ni un sitio donde ofrecerte primicia, Señor, para alcanzar tu misericordia. Por eso acepta, Señor, nuestro corazón contrito y nuestro espíritu humillado, como un holocausto de carneros y toros, o una multitud de corderos cebados. Que esto sea hoy nuestro sacrificio y que sea agradable a tu presencia, Señor, porque los que confíen en ti nunca quedarán defraudados. Ahora te seguiremos de todo corazón. Te respetaremos, Señor, y te buscaremos siempre. Siempre vamos a buscar tu rostro. Gloria al Padre, gloria al Hijo, gloria al Espíritu Santo.
1: Como era en el principio, ahora y siempre, por los siglos de los siglos. Amén.
0: No nos desampares, Señor, para siempre. No nos desampares, Señor, para siempre. De la carta a los Filipenses. Bendito sea el Señor, mi roca, que adiestra mis manos para el combate y mis dedos para la pelea. Mi bienhechor, mi alcázar, baluarte donde me pongo a salvo, mi escudo y mi refugio.

0: de la mano de los extranjeros, cuya boca dice falsedad y cuya diestra jura en falso. Dios mío, te cantaré un cántico nuevo, tocaré para ti el arpa y diez cuerdas, para ti que das la victoria a los reyes y salvas a David tu siervo. Gloria al Padre, gloria al Hijo, gloria al Espíritu Santo.
1: Como era en el principio, ahora y siempre, por los siglos de los siglos. Amén.
0: Te cantaré, oh Dios mío, un cántico nuevo. Te cantaré, Dios mío, un cántico nuevo. Cántico del profeta y sacerdote Zacarías. Bendito sea el Señor Dios de Israel, porque ha visitado y redimido a su pueblo, suscitando una fuerza de salvación en la casa de su siervo, según lo había predicho desde antiguo por boca de sus santos profetas. Es la salvación que nos libra de nuestros enemigos y de la mano de todos los que nos odian, realizando así la misericordia que tuvo con nuestros padres, recordando su santa alianza y el juramento que juró nuestro padre Abraham, para concedernos que libre de temor y arrancados de la mano de nuestros enemigos, le sirvamos con santa justicia en su presencia todos nuestros días. Y a ti, niño, te llamarán profeta del Altísimo, porque irás delante del Señor a preparar sus caminos, anunciando a su pueblo la salvación y el perdón de sus pecados. Por la entrañable misericordia de nuestro Dios, nos visitará el sol que nace de lo alto, para iluminar a los que ven tinieblas y en sombras de muerte, para guiar nuestros pasos por el camino de la paz. Gloria al Padre, al Hijo y al Espíritu Santo.
1: Como era en el principio, ahora y siempre, por los siglos de los siglos. Amén.
0: Bueno, hemos terminado con la primera parte del programa, que fueron pues los laudes. La oración oficial de la Iglesia, universalmente pues. Esa es la oración con que se inicia pues todas las actividades del día. Eso no quiere decir que no vamos a rezar el Santo Rosario y nuestras oraciones personales, ¿verdad? Vamos a escuchar entonces una primera alabanza para continuar.

0: pues las lecturas correspondientes a este día martes. Litúrgicamente las santas misas que ya pasaron, algunas y las otras que se escucharán, del libro del profeta Ezequiel, capítulo 28, versículo del 1 al 10, es la primera lectura, ¿verdad? Esa primera lectura pues bastante fuerte, igual que la de ayer. Luego pues el Salmo 32, el Señor da la muerte y da la vida. Luego tenemos la lectura del Santo Evangelio según San Mateo, capítulo 19, del versículo 23 al 30. Entonces pues nos preparamos pues para escuchar esta lectura.
1: Del Evangelio según San Mateo. Gloria y honor a ti, Señor Jesús. Entonces Jesús dijo a sus discípulos: en verdad les digo, el que es rico entrará muy difícilmente en el reino de los cielos. Les aseguro, es más fácil para un camello pasar por el ojo de una aguja que para un rico entrará en el reino de los cielos. Los discípulos al escucharlo se quedaron asombrados y dijeron: entonces, ¿quién puede salvarse? Fijando en ellos su mirada, Jesús les dijo: para los hombres es imposible, pero para Dios todo es posible. Entonces Pedro tomó la palabra y dijo: ya ves que nosotros lo hemos dejado todo para seguirte. ¿Qué recibiremos? Jesús contestó: a ustedes que me han seguido, yo les digo, cuando todo comience nuevamente y el Hijo del Hombre se siente en su trono de gloria, ustedes también se sentarán en 12 tronos para juzgar a las 12 tribus de Israel. Y todo el que haya dejado casa, hermanos, hermanas, padre, madre, hijos o propiedades por causa de mi nombre recibirán 100 veces más y tendrán por herencia la vida eterna. Muchos que ahora son primero serán últimos, y otros que ahora son últimos serán primero. Palabra del Señor.
0: Gloria y honor a ti, Señor Jesús. Vamos a escuchar una alabanza para dar la reflexión.

Continuando con nuestro programa, bueno, pues el Señor ahora nos da un mensaje bastante fuerte, ¿verdad? Porque a veces uno pues se endiosa con las cosas que el mismo Señor nos ha dado para sobrevivir, ¿verdad? Y ahora pues le dice Jesús a sus discípulos y a sus apóstoles: yo les aseguro que un rico difícilmente entrará en el reino de los cielos. Se lo repito, es más fácil que pase un camello por el ojo de una aguja que un rico se salve. Bueno, pues ahí tenemos ese, este texto es bastante fuerte. Es más fácil que pase un camello por el ojo de una aguja y no que un rico entre en el reino de los cielos. Al oír esto, pues los discípulos se asustaron, ¿verdad? Se asombraron. Y exclamaron, y entonces dijeron, ¿quién puede salvarse? Bueno, vamos a ver. Cuando dice primeramente, pues que es difícil es que un rico entre en el reino de los cielos, no se está refiriendo a que nuestro Señor Jesucristo condene la riqueza. Lo que Jesús condena es las acciones, los actos que se hacen con el dinero, ¿verdad? Porque en este mundo tenemos de todo. Habemos quienes no tenemos nada y nos endiosamos de alguna pequeñez que tenemos. Que porque tenemos unas cuantas vaquitas son un ídolo que nos amarra y no nos deja salir para ningún lado, ni a misa, ni a visitar enfermos, ni a hacer nada bueno. O quizás tenemos una tienda también que pasamos ocupadísimos. Hace como unos, tal vez unos 30 años, yo salía de la misa cuando, después de escuchar esta palabra, y llegué a una casa, ¿verdad? Y les digo yo, pero ¿qué tal? ¿Cómo pasaron este domingo? Estuvo bonito, se vendieron como 700 colones. Ah, qué bueno. Pero fueron algunas de las tres misas. Fíjese que como hoy es cuando viene más gente, no nos queda lugar de ir a misa. Dios mío. Y ni a una cuadra para llegar al templo. No, eso es lo que Jesús viene hablando. Que muchas veces nosotros endiosamos las cosas que tenemos y les damos más prioridad que a la palabra de Dios y la vida sacramental. Un día me pasé yo frente a otra casa de otro negocio. Estaba un muchacho allí pues despachando cemento. El muchacho había sido un hombre activo en la iglesia. Y le digo yo, siempre hablando de la misa del día domingo, pero va a ser el ánimo de la Santa Misa, que aquí no hay tiempo, aquí solo trabajo y que tenemos que trabajar porque no sé qué, que no sé cuándo, que hay que sacar los camiones, híjole. Entonces para usted, el mandato del Señor sería, adorarás al cemento con toda tu alma, con toda tu mente y con todas tus fuerzas. Adorará los quintales de hierro con toda tu fuerza y solo al cemento del hierro servirás. Porque en veces nosotros nos endiosamos de las cosas. Nos endiosamos de las cosas. Como que si yo tuviera mis vaquitas, ¿verdad? Yo dije, ah, no tengo tiempo de ir a la misa porque no hay quien me traiga la leche. Es que como a los chivos que él no se quede, no sé cuándo, la cosa es que a uno le sobran pretextos. Y endiosa las cosas. Como este rey del que habla la Sagrada Escritura, la primera lectura tan fuerte. Como le dijo el Señor, pues a través del profeta Ezequiel, le dijo al rey, pues vas a morir como cualquier pagano del mundo, tu tumba será pues el mar, los animales te devorarán. ¿Por qué? Porque él se creía un dios y decía que él estaba sentado en un trono con oro suficiente y con plata suficiente. Y nos daba otra referencia estos días. El Santo Evangelio sobre el joven rico. Me parece que fue ayer o antier, un día de estos. Ayer fue entonces, bueno, pues Jesús se encontró con un joven, con un muchacho, ¿verdad? Y le dice el muchacho, maestro, ¿qué tengo que hacer para salvarme?
Buena pregunta, y el muchacho, pues buena gente, ciertamente, le dice, guarda los mandamientos. Ah, eso lo sé, guardaba de cipote. No, él dijo, es de mi mocedad, es de mi niñez. Ah, qué bueno, pues, que guardó los mandamientos. Entonces le dice, Jesús, una cosa nomás te falta para que seas perfecto. Vende todo lo que tienes y dalo a los pobres. Tendrás un gran tesoro en el cielo. Aquel joven solo agachó la cabeza y se fue muy triste, porque era pues muy rico, tenía muchos bienes de este mundo. Y qué dicha y qué felicidad, como hay personas que yo me doy cuenta, pues aún aquí en nuestro pueblo, que tienen bienes de este mundo y los ocupan para servir a los demás, para ayudar. Yo sé que no le tienen el amor al dinero y no lo ven como un Dios. Donde está la necesidad de cubrirla con dinero, pues lo hacen. Y eso es lo que quiere el Señor. Ay, yo tengo el ejemplo de ahí, de donde nosotros tenemos la casa de la renovación. Terreno de una señora muy rica. Rica, dueña de tres haciendas, lo que después era Valero Leche. Tenía tres haciendas. Y la señora mandaba todos los días para los mendigos que andan de comer en la Yela de Honrúa, mandaba 50 almuerzos todos los días. Y aquí a nosotros nos hizo un gran favor. Nos vendió las tierras y luego la señora nos regaló 22 solares para los 22 personas. Y esos ricos son de los que, digamos, buscan el camino del cielo. Gente que siempre va a la Santa Misa. Y tiene como ablandador, tiene la palabra de Dios, el Evangelio. Como dice el Señor en los Salmos, no endurezcan su corazón como en Meribá, cuando como vuestros padres, que aunque habían visto mis obras, dice, no creían ni obraban rectamente. El Señor no condena la riqueza, condena lo que se hace con el dinero. Porque ahí tenemos, por ejemplo, Zaqueo, era un hombre adinerado. Zaqueo era un hombre adinerado y empleado de gobierno. Y mire, Zaqueo pues se convirtió y llegó al Señor. Zaqueo y el otro Nicodemos, hombres de dinero. Pero cuando recibieron la palabra del Evangelio, su vida cambió. Vamos a escuchar otra alabanza para continuar.

continuando con nuestro programa. El mismo Santo Evangelio, pues, que ahora nos dice que es difícil que un rico entre en el reino de los cielos, que es más fácil que pase un camello por el ojo de una aguja y no que un rico pues entre al cielo, nos da pues las explicaciones en otros textos, ¿verdad? Cuando habla que si un camello puede pasar por el ojo de una aguja, no se refiere pues al hecho que es fuerte, ¿verdad? Sino que un cordel pasarlo por una agujita muy sencilla. Y allá pues para entrar al templo de Israel, al templo de Jerusalén, hay unas puertecitas muy angostitas donde apenas pues puede pasar una persona. Parece que es la puerta que la abren cada 25 años. Entonces acerca de eso hablaba Jesús. Y también pues si seguimos viendo el Santo Evangelio, cuando aquí nos dice ahorita que es más fácil que pase un camello por el ojo de una aguja y no que un rico dentro del reino de los cielos, vemos el caso de Zaqueo. Zaqueo era un hombre de muchísimo dinero y era empleado del gobierno, ¿verdad? Nacionalista, como son los israelitas toda la vida, ¿verdad? Entonces, él había oído mucho hablar de Jesús. ¿Quién será ese hombre? Yo quiero conocerlo, decía, pero sentía temor porque el que buscaba a Jesús, el emperador romano le daba en la nuca, como acaba de pasar esa alabanza o canción que acabamos de escuchar. El que seguía a Jesús y era empleado pues del Poncio Pilato, del emperador romano, pues se lo mataban, porque se hacían pasar como dioses los emperadores de ese tiempo. Entonces dijo, yo quiero ver a Jesús y por lo menos lo voy a ver. Y de que pues le avisaron, ahí viene Jesús y los que le vienen siguiendo, los que lo van a escuchar allá por otras partes. Y entonces se fue él y se trepó y dice, a un sicomoro, quiere ir a un árbol, ¿verdad? Se trepó y allá se escondió entre las ramas y las hojas del árbol. Y cuando pasó nuestro Señor Jesucristo y volteó a ver para arriba, le dice, Zaqueo, bájate de ahí porque hoy me voy a esperar en tu casa. Y se ayer algo tarde. Dios mío, dijo Zaqueo, ¿y qué está pasando? Y a bajarse, que se trepó al palo porque como dice que le era pequeñito de estatura, quizás era pues como un mijito, ¿verdad? Entonces se bajó y se fue ya pues, como dice el Evangelio en otras partes, del tropel, se fueron, ¿verdad? Juntos, y llega a la casa de Zaqueo. Bueno, pues aquí es mi casa, pues y que aquí te vas a quedar, maestro, sí, aquí me voy a quedar. Pues a la hora de la cena, cuando sirven comida, pues para los discípulos y para Jesús y Zaqueo medio de tantos. Pero como él era, pues era más que un jurista, más que un diputado, ¿verdad? Empleado de gobierno. Se puso de pie, se paró y le dice, maestro, quiero decirte una cosa. ¿Qué pasó, Zaqueo? El caso es el siguiente. De todo lo que tengo mal habido, que me he robado, por decir en otras palabras, lo voy a devolver a los que se los he robado. Y de todo lo mío que tengo en economía, todo lo que tengo en pisto, lo voy a dar a los pobres. Nuestro Señor Jesucristo se quedó asombrado al oír aquel hombre. ¿Y qué dijo Jesús entonces? Una palabra que le dio, dijo Jesús, ahora ha llegado la salvación a esta casa. Es decir, que por la conversión de Zaqueo, por el despojo de sus riquezas, malas vidas, la iba a devolver y iba a dar a los pobres del dinero que tenía. Entonces Jesús revistió de gracia aquel hogar y le dio el perdón a todos los de la casa. Mire qué bueno cuando un padre de familia se porta bien y da buen testimonio y ejemplo a sus hijos. Jesús los bendijo a todos y los absolvió de sus pecados, porque mire qué bueno es reconocer uno su pecado y confesarlo. Y hizo una confesión pública, porque antes de Jesús las confesiones no eran como hoy, que uno ahí en el confesionario, solo el padre que oye los pecados de uno. No, entonces pues que se paraban al pie del altar y decían, hermano, yo he pecado con una mujer y yo soy casado, hermano, que yo me robé tal cosa. Y bueno, y después venía pues ya la absolución pues con la sangre de los machos cabríos que habían destazado, y con esa sangre lo rociaban, y en virtud de eso ya quedan purificados. Con la venida de Cristo eso desaparece, y Cristo tiene la autoridad y da la absolución a aquel hogar completo. Allí perdonó a toditos, a todos los de la casa, a la mujer y los bichos y
los hipótesis de había nietos, pues que también lo lograron, ¿verdad? Porque en una casa siempre hay niños. Entonces, de esos ricos, tienen que haber muchos en nuestro tiempo, ¿verdad? Que ayudan al necesitado, que trabajan y colaboran para ayudar a los hospitales, que ayudan a, pues son benefactores de diferentes instituciones de la iglesia, ¿verdad? Como ayudar, pues digamos, aquel padre, pues, padre Guarato, el padre, en fin, varios padres que tienen, digamos, por ejemplo, de Zacatecoluco, que tiene, pues, como quien dice, un orfanatorio, como un hospital, tiene un centro de niños, de todos esos niños, pues, que son impedidos, que tienen diferentes deficiencias. Y se encargan ellos de ayudar. Y la gente adinerada y cristiana ayuda con su economía, ¿verdad? Así como el padre Don Sonate, ¿verdad? Que ayuda también. Y yo sé que aún de aquí a Tocachico hay colaboradores que ayudan, pues, allá, pues, a esos, digamos, centros de donde tienen estos niños y tienen ancianitos, en fin, gran obra de caridad. Entonces, esa riqueza no la condena a Jesús ni a los dueños de la riqueza, porque las bendiciones que han recibido de Dios, ellos las están compartiendo con los demás, ¿verdad? Eso es lo que quiere el Señor. Como dice en las Sagradas Escrituras, en los Hechos de los Apóstoles, Hechos 42, cuando habla de los que habían creído en Jesús, que dice que entre ellos no había ningún necesitado, porque los que tenían campos o cosas las vendían y daban dinero a los apóstoles para que ellos distribuyeran a cada quien según sus necesidades. Claro, los tiempos cambian, porque la iglesia tiene instituciones, ¿verdad?, donde se puede ayudar, y también podemos ayudar, así como aquí en nuestro pueblo, tanta gente que anda ahí con una muleta pidiendo una ayudita, otro con dos muletas, otros que andan con un costalito trabado y un vasito en la mano. Yo digo que desde el momento que una persona pierde la vergüenza para pedir, es porque necesita, ¿verdad? Y a mí me decía mi padre, miren que ve usted que un hombre anda de saco y corbata, si le pide una limosna, dérsela. A veces cuesta entender ese lenguaje de nuestros antepasados, ¿verdad? Entonces el Señor, Dios es amor, 100 veces lo dice la Biblia. No vino Jesús para condenar a nadie, sino que para salvarnos. Y allí de nosotros depende buscar el camino del Señor y buscar la salvación. Gloria a Dios, hermanos. Vamos a escuchar otra alabanza y después viene la oración de sanación.

0: Continuando con nuestro programa, pues nos iniciamos con esta oración de sanación.
1: Buenos días, hermanos, la paz del Señor. Vamos a poner ya en la presencia de nuestro Señor, ¿verdad? Para hacer esta oración para los enfermos. Pero primeramente vamos a contemplar un poquito, ¿verdad? Para empezar, un pedacito del Salmo. Dice: rocíame con agua y quedaré limpio. Lávame y quedaré más blanco que la nieve. Haz que sienta otra vez júbilo y gozo, y que bailen los huesos que moliste. Vamos a dar inicio, mis hermanos, a esta oración, pidiendo por todos los enfermos, por todos aquellos, ¿verdad?, que sufren, que le vamos a pedir a nuestro Señor Jesucristo hoy en esta mañana, que derrame su gracia y su espíritu, ¿verdad?, sobre todos los enfermos, sobre todos aquellos, pues, que necesitan, que están postrados en los hospitales, en las comunidades y aquí alrededor del pueblo. Hoy, Señor Jesús, venimos ante tu presencia una vez más, Señor, en este nuevo día que tú le has dado esta oportunidad para ponerlos ante tu presencia y para darte gracias y para alabarte y bendecirte y pedirte en esta mañana por cada enfermo, por todos aquellos que sufren, Señor, que tú conoces mejor que nadie, tú conoces esas enfermedades que están quebrantando esos cuerpos, que tú conoces mejor que nadie, Señor, por eso en esta mañana los confiamos en ti, Señor, para que seas tú que envíes la unción de tu Espíritu Sanador en cada enfermo, especialmente por aquellos hermanos que están postrados en sus camas, por aquellos que piden oración. Te pido por el hermano Nicolás, que está muy grave, Señor, por el hermano Camilo Herreras, otro hermano que está sufriendo sus enfermedades, que tengas piedad y misericordia, Señor Jesús, en esta mañana, y que te acerques a ellos con esa gracia del Espíritu, a poner esa mano sanadora donde hay necesidad, donde necesitan fortaleza, donde necesitan ese auxilio, oh divino Dios, y por todos aquellos, Señor, que tú conoces que están en los hospitales sufriendo esas enfermedades incurables. También te pedimos por los médicos para que sean dirigidos a la luz de tu Espíritu, para que esa medicina llegue a esos cuerpos enfermos de estos hermanos. Pedimos también, Señor, por la recuperación del hermano Francisco. Perdón, Señor, que está grave también, Señor. Te lo ponemos ante tu presencia, Señor. Tú conoces, Señor, cada corazón, cada hermano, Señor, que está postrado en esas camas y necesitan de ti, Señor. Por eso hoy en esta mañana los unimos en oración hacia ti, Señor, para pedir misericordia. Que tenga misericordia, Señor, de todos los enfermos, por todos aquellos, Señor, que están sufriendo, que tú conoces, Señor. Esos hermanos, Señor, que están desahuciados de los médicos terrenales, pero de ti no, Señor. Y te pedimos hoy en esta mañana que pongas tu mano santa, tu mano poderosa, Señor, ahí donde hay necesidad. Tú conoces, Señor, donde está alojada esa enfermedad, Señor. Escudriña, Señor, ese cuerpo, Señor, que está ahí postrado en esa cama, Señor, para que sean levantados, Señor, o fortalecidos, Señor, su alma y su espíritu en esta mañana, Señor. Conforta, Señor, también esa familia, Señor, que está cuidando a esos enfermos, Señor. Te pedimos por la hermana Emma, Señor, una servidora tuya, Señor, que también está sufriendo esa enfermedad, Señor, allí, Señor, en esa silla de ruedas, Señor. Te la ponemos bajo tu presencia en esta mañana. Y muchos hermanos, Señor, que están pasando esos momentos difíciles de enfermedad, que seas tú que les des la fuerza y la fortaleza, porque sabemos que solo tú, Señor, puedes dar la sanidad y la fortaleza. Y los puedes levantar. Una palabra tuya basta, Señor, para que también esos enfermos sean levantados en esta mañana, en el nombre poderoso tuyo, Señor Jesús. Hoy clamamos a ti, Señor, porque sabemos que cuando clamamos a ti, tú lo escuchas, Señor. Por eso, unido, Señor, con esta palabra de esta mañana también, Señor, te pedimos la sanidad por los enfermos. Porque donde está la palabra hay sanidad, Señor. Por todos aquellos que están escuchando también este programa y están enfermos, que hoy, Señor, extiendas tu mano divina y tu mano poderosa, que ellos sean sanados, levantados de sus enfermedades. Por todos aquellos que sufren, Señor. Por aquellos, Señor, que están abandonados, Señor, no tienen quien los cuide. Sé tú el auxilio de cada uno de ellos, Señor. Por esos ancianos, Señor, que están, Señor, postrados y no hay quien los cuide, Señor. Extiende tu mano sanadora, Señor, y fortalécele, Señor. Gracias, Señor, en esta mañana. Nos ponemos bajo tu presencia, Señor, como siempre, reconociendo que tú eres el sanador, Señor, ese Jesús bueno que siempre está pendiente ahí donde te clamamos. Por eso, con esa confianza en esta mañana, depositamos todos estos enfermos en tu presencia, Señor, para que ellos puedan sentir esa sanidad, Señor, en esos cuerpos, Señor, Esos que están agotados, Señor amado, que ya no tienen fuerza y fortaleza, Señor, para poderse levantar de esas camas, Señor. Dale fortaleza en su alma, espíritu y cuerpo en esta mañana, Señor. Hoy los unimos a ti, Señor, para pedirte misericordia, misericordia, Señor, para que sean sanados a través de tu espíritu, a través de tu poder, Señor. Como en aquellos tiempos, Señor, tú hacías que haya sanaciones ahora, Señor, también, porque tú eres el mismo de hoy y de siempre, Señor. Y confiamos y creemos, porque tú dices en tu palabra, todo aquel que cree y confía en él se salvará y recibirá lo que está pidiendo en esta mañana. Por eso los unimos a todos esos enfermos, Señor, y te pedimos por cada uno de ellos. Gracias, Señor, por intercesión de nuestra Madre Santísima, porque sabemos que es la abogada nuestra, esa enfermera que siempre está pendiente de sus enfermos ahí. También, Madre Santísima, te pedimos por todos esos enfermos que hoy le hemos pedido a tu Hijo amado. Y tu Madre lleva también esta súplica a tu Hijo para que sean restaurados. Gracias, Madre. Gracias, Espíritu Santo, también a ti, Espíritu de Dios, fortalece lo que está débil y sana lo que está enfermo. Gracias. Gloria al Padre, al Hijo y al Espíritu Santo, como era en el principio, ahora y siempre, por los siglos de los siglos. Amén. Y todo esto, Señor, te lo hemos pedido en el nombre del Padre, del Hijo y del Espíritu Santo. Amén.
0: Vamos a escuchar otra alabanza entonces.

Continuando con nuestro programa, bueno, pues ya escuchamos la palabra de Dios. Ya se hizo la oración por los enfermos. Ahora pues ya estamos terminando el programa, pues decirle pues que siempre estamos pendientes de la adoración al Santísimo Sacramento, ¿verdad? Visitar al Santísimo Sacramento, ¿verdad? Las misas del día domingo, que alguna gente son del pueblo, pero no se dan cuenta cuántas misas hay. A mí me preguntan. Está la misa de las 6 de la mañana, la de las 8, la de las 10 y la de las 4 y media de la tarde. Si no puede ir en la mañana, pues vaya en la tarde. La cosa es alimentarnos con la palabra de Dios y con el Santísimo Sacramento. Dulce Madre, no te alejes, tu vista de mí no apartes. Ven conmigo a todas partes y solo nunca nos dejes. Ya que nos amas tanto como verdadera madre, haz que nos bendiga el Padre, el Hijo y el Espíritu Santo. Amén.

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9 de la mañana con 20 minutos. ¿Qué tal? ¿Cómo está? Teníamos el programa de Fe y Esperanza de hermano Rigo Martínez todos los martes. Ya vamos con la programación regular. Vamos hasta las 4 de la tarde. Buenos días en este segundo día de la semana. Avanzamos en la mañana ya 9 con 20 minutos. Es un placerazo inmenso poderle saludar y decirle a usted buenos días. Vamos a acompañarle y llevarle buena música, así que nuestro WhatsApp está disponible. Ayúdenos a hacer la programación.

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0: Son las 10 con 36 minutos.
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0: Son las 10:43.

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3: Seguimos avanzando a esta hora de la mañana, estamos a las 11:04. Buenos días a usted que recién nos está sintonizando en este segundo día de la semana, estamos en el martes. Avanza el mes de agosto, ya 18 lo que el calendario nos marca. Dale los buenos días a todos los que recién nos sintonizan. Le comento que esta mañana nos está visitando en cabina inspectora de saneamiento Ana Maribel Gámez. Ya nos trae una información muy importante sobre lo que es la enfermedad del dengue que tanto nos está afectando en el distrito y así también en todo lo que es el país. Así que usted que está en sintonía, ponga mucha atención porque la información que viene es para que la tomemos en cuenta y sigamos las indicaciones. Buenos días, es amiga Ana Maribel.
4: Sí, buenos días. Primeramente agradecer acá a la cabina, ¿verdad? Que nos dan la oportunidad de poder informar a nuestra población sobre lo que adolece el municipio, ¿verdad? Hoy somos distrito Libertad Norte, pero aquí dentro del municipio tenemos desde ya 15 casos de dengue, por lo que le estamos solicitando a toda la población que nos apoye, ¿verdad? En eliminar criaderos de zancudo, revisemos todos los días la pila, lavémosla una vez a la semana para que no tengamos zancudos en la vivienda. Recordándole que la fumigación no es la solución del problema de los zancudos, sino que son los criaderos, ¿verdad? Hoy en el invierno el problema mayor son los inservibles, es lo que tenemos en el patio, que ahí tenemos guardado, ¿verdad? Utensilios, pedazos de juguete, botellas, ahí se nos acumulan los poquitos de agua y se hace el criadero de zancudo. Así que le pedimos a nuestra población, porque aquí dentro del área urbana tenemos en el barrio La Cruz, tenemos en Copinula, El Rosario, y no queremos que las estadísticas se suban, ¿verdad? En la zona de acá de Obraje Nuevo, San Jorge, tenemos casos hemorrágicos que han estado hospitalizados. Si usted todavía no es candidato, digamos, a que le pueda dar dengue, no eliminemos los criaderos, ¿verdad? Porque eso de estar hospitalizado, que le estén midiendo las plaquetas cada día, pues para el niño es bien difícil, ¿verdad? La mayor parte de pacientes son niños menores de un año hasta de 10 años. En el área escolar también tenemos varios niños, así es que le pedimos, ¿verdad? Encarecidamente por la salud de su familia, ya que usted es la jefe de la casa, pues la vemos la pila, ¿verdad?
3: Exactamente, ya todos conocemos las maneras de cómo prevenir lo que es esta enfermedad, como dice la inspectora, manteniendo aseados los contornos de nuestras viviendas, donde no tengamos aguas estancadas, que ahí es donde se cría lo que es esta larva. Igual manteniendo a los niños también protegidos en la noche, quizás con zancudero, para evitar que sean picados por estos animalitos. Y de igual manera quizás hacer las indicaciones principales. Si el niño presenta fiebre alta, pues no lo... A veces lo que hacemos es que lo medicamos, mejor visite lo que es la unidad de salud, que ahí le van a atender y le van a dar todas las indicaciones referente a lo que es la calentura o la fiebre que tenga el menor.
4: La pila, con solo mantenerla lavada una vez a la semana, no necesita ponerle el químico de lavate. Pero si se observa de que aún con la lavada que usted le da, no se le da la untadita con lejía en las esquinas y siempre aparecen, pues pidamos el abate, ¿verdad? Nosotros tenemos en la unidad de salud, en horas de la tarde, yo casi siempre estoy ahí o antes de las 8 de la mañana. Ahí estamos para poderle atender, ¿verdad? Le pedimos que si su pila es de más de 3 barriladas de agua, usemos pececitos, ¿verdad? Acerquémonos a la quebrada, al río, a retirar 2-3 pececitos y eso pues ayuda grandemente. A la zona de aquí de la San Pablo tenemos la mayor parte de viviendas con pececitos. Eso pues es gratificante, ¿verdad? Llegar a la vivienda, ver que la señora tiene como su mascota un pececito en la pila que le cuida la salud de su población, ¿verdad?
3: Exactamente, así que usted atender las indicaciones, recuerde que estas enfermedades son por el zancudo, por el mosquito, y la verdad que me imagino lo terrible que es para un familiar, un padre de familia tener a su bebecito en el hospital y nosotros pudiendo hacer mucho, porque si mantenemos aseada la pila y hay todos los contornos sin objetos donde se cría este zancudo, pues creo que podemos evitar que nuestros familiares se nos enfermen. Igual ya escuchó usted que aquí en el municipio tenemos varios casos de dengue. Hay que ponernos las pilas y mantener pues todo aseadito para que nuestros familiares no vayan a padecer de esta terrible enfermedad. Igual la unidad de salud está haciendo su trabajo, están llegando a fumigar. Y a veces lo que hacemos es enojarnos, que dicen, ay, no dejo que fumiguen porque el zancudo no se muere, y ahí es donde nosotros también estamos afectando. Así que si usted ve que llegan a fumigar, pues ábrale la puerta, dígale, denle con todo, no hay ningún problema, para evitar que este zancudo pues haga de la suya.
4: La DON y Alcaldía Distrital está acercándose a los lugares de mayor riesgo, haciendo la labor de fumigación, ¿verdad? Sabemos que en todo el municipio pasó de casa a casa, pero los señores dicen, no me quisieron abrir la puerta. Necesitamos la participación de ustedes, ¿verdad? Así es que les agradecemos la atención y muchas gracias.
3: Exactamente, recuerde que aquí las puertas están abiertas para ustedes, para que nos vengan a informar de cómo está el distrito con esto de las enfermedades que tanto daño nos hacen. 11 ya con 11 minutos. Usted que esté en casita, un gusto saludarle. Nosotros continuamos con la buena música. Agradecemos a la licenciada inspectora de saneamiento Ana Maribel Gámez por visitarnos. Y aquí las puertas están abiertas cuando ustedes tengan información que brindar a la población.

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1: Vamos a seguir avanzando, 11 ya con 12. Usted que está en casita preparando lo que es el almuerzo y nos invita, ya me dio hambre usted, qué barbaridad. La hora de banda se viene gracias al asado Takachico. Vamos a comenzar de esta manera. Si aquí usted es el que manda, tu amor.

0: Esa canción de Te Volvería a Elegir. Síganos enviando sus mensajes. WhatsApp está habilitado.
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0: Ya teníamos aquí la información de la inspectora de saneamiento ambiental de aquí, la unidad de salud.

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Llegamos al final ya de lo que es la hora de la banda con esto de Hasta la Miel Amarga y Compartido en Dos. Vamos a despedirnos, será hasta el día de mañana de 11 a 12. 12 ya con 2 minutos, ustedes si almuerzan aprovecho, bienvenido en esta tarde, mediodía ya de martes 18. Seguimos con la buena música, usted no se desconecte.

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0: Son las 12:43.
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0: Es la 1:04.
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1:27, la música de Cristian Nodal, complaciendo a esta hora de la tarde, así, tranquilito, con calma. Seguimos avanzando en esta bonita tarde, es martes. Dígame qué canción quiere que le programe.

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0: Son las 3 y 31 minutos.
1: Adiós, chiquita. Me encantas.
2: Adiós, Gary, querido.
3: ¿Qué estabas haciendo con él?
2: Si me viste, ¿para qué preguntas?

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Vamos irnos despidiendo ya casi casi. Llegamos al final, estamos a las 4 con 2 minutos. Alma Rebelde con Grupo Límite. Dice, póngame la canción Te Quiero, vaya, pues ya suena. Recuerde, mañana vamos a venir desde muy tempranito, desde las 8 de la mañana a 4 de la tarde. La invitación para que usted nos acompañe. Mañana, miércoles, en la mitad de la semana. Seguimos complaciendo un par de canciones más. Ya casi nos despedimos.

0: Recuerde, si Dios lo permite, mañana venimos con más de la buena música. Un par de canciones más y nos escucharemos mañana. Bendiciones, pórtese de bien. En este martes llegamos al final con un par de canciones más. Feliz martes de lo que queda.
1: Qué sorpresa.
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